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1: Guárdate este vídeo porque te traigo la herramienta más fácil para extraer todo el texto de un vídeo de YouTube. Atento si eres estudiante, escritor, copywriter, blogger, porque hoy te traigo una herramienta para corregir textos, estilos, ortografía que te va a encantar. ¿Sabías que han sacado una calculadora con la que puedes saber cuándo te vas a poder vacunar del COVID dependiendo de tu edad, sexo, la región donde vivas? Te enseño dónde puedes encontrarlo. ¿Quieres ganar 10.000 euros para llevar a cabo tu proyecto? TikTok te lo pone súper fácil, te cuento cómo. ¿Sabías que puedes extraer todo el texto de una imagen tan solo usando Google Drive? Te cuento cómo. ¿Tienes que resumir un texto muy largo y no sabes cómo? Te doy una herramienta que te lo hace automáticamente. ¿Estás en paro o en búsqueda de tu primer empleo? Pues atento, porque esta información te va a interesar.

0: Pues ya la habéis escuchado, es una apasionada de lo que hace. Hoy en Carpe Diem contamos con la presencia telefónica de una apasionada de las redes sociales, la comunicación, la divulgación y que nos ayuda día a día a aprender a manejarnos en el mundo online. Y es que hoy Fátima Martínez es nuestra invitada para que nos cuente lo positivo que tiene el mundo online, porque no siempre os vamos a contar lo negativo. Ella en los últimos meses ha estado muy activa en TikTok y si seguís los hashtags Aprende con TikTok o Profes en TikTok, seguro que os aparecen sus vídeos, donde nos muestra un sinfín de trucos, consejos, ideas para aprender sobre esta red social, pero también de otras. Así que bienvenidos una noche más a Carpe Diem con Xavi Sabín y una servidora, Lola Carrasco. Muy buenas noches, Xavi.
1: Buenas noches, Lola.
0: Hoy queremos saber, conocer las bondades de las redes sociales, de la mano de toda una experta, que es Fátima Martínez. Ella ha trabajado en medios de comunicación convencionales durante muchos años, pero en los últimos ha apostado por crear una marca personal muy potente como consultora de marketing digital y comunicación, formadora, conferenciante, bloguera. Muy recomendable su web, fatimamartinez.es, Luces y sombras de las marcas. También podemos leerla en el blog de Think Big de Telefónica, además de impartir formaciones por toda España gracias a ser speaker y docente en Google Actívate. Ha escrito un libro, Tres damas con marca, junto a Vilma Núñez y Ana Zuazo, donde da consejos y ejercicios para trabajar y potenciar nuestra marca personal. Muy buenas noches, Fátima.
2: Muy buenas noches, Lola, Xavi, encantada de estar con vosotros aquí.
0: ¿Cómo te da la vida para hacer todas esas cosas?
2: Pues si te digo la verdad, no lo sé.
0: Porque no paras, no paras.
2: Yo creo que es la pasión lo que me mueve, es decir, me gusta tanto mi trabajo que, bueno, saco horas de debajo de las piedras, es decir, yo creo que es gestionar bien el tiempo, nada más.
0: Ya. Bueno, en primer lugar, felicidades por ese libro, cuéntanos cómo surge la oportunidad de hacerlo y con qué objetivo lo habéis escrito.
2: Pues mira, Tres damas con marca lo escribimos en 2018, pues un poco para, bueno, contar nuestras historias, tanto la de Vilma como la de Ana como la mía, una historia de personas que veníamos del mundo analógico y que nos transformamos en 2009 al mundo digital y que durante todos estos años hemos trabajado intensamente nuestra marca personal para posicionarla en los buscadores y que las marcas y las personas nos encuentren y contamos un poco la historia de cada una.
0: Ajá, pero es que además también dais consejos para gestionar nosotros mismos nuestras marcas personales, ¿no? Que a veces no se tiene en cuenta. O sea, ¿qué deberíamos tener en cuenta para trabajar o para desarrollar una marca personal?
2: A ver, en este libro damos todas las pautas que hay que seguir. Es decir, hay muchas personas que se piensan que por tener una red social, por estar en Facebook, en Instagram, bueno, pues yo en Instagram soy fantástico o fantástica, tengo no sé cuántos miles de seguidores. Bueno, esencialmente lo que decimos es no te centres en una plataforma, porque ya hemos visto caer muchas plataformas a lo largo de todos estos años. Puedes estar hoy en lo más alto en Instagram y mañana, por lo que sea, Instagram cierra, como hemos visto cerrar a Google Plus, a Twenty, a Messenger. Es decir, hemos visto muchas plataformas caer y al final, bueno, pues todo tu esfuerzo no sirve para nada. Entonces, lo que hablamos es primero de conocerte a ti mismo, saber cuál es tu objetivo, cuál es la estrategia que tienes que seguir y luego diversificar plataformas. Es decir, no volverse loco y estar en todas partes, pero sí buscar, bueno, pues esas redes y sobre todo tener un piloto común que para nosotros es el centro de nuestra estrategia, que es nuestro blog o nuestro podcast. Es decir, algo que realmente sea tuyo y nadie te lo pueda cerrar.
0: Y te ha gustado tanto la experiencia de hacer un libro que ahora tenemos una primicia, ¿no? ¿Qué nos puedes contar?
2: Sí, sois los primeros en saberlo porque hasta hoy no podía decir nada. Ay. Hoy me ha dado permiso la editorial para decirlo, así es que tenéis la primicia de la noticia. Lanzamos con la editorial Anaya el libro de TikTok. Va a ser un libro que va dirigido a emprendedores, empresas y profesionales. Es decir, no es para niños, no es para enseñarles a cantar ni bailar, que lo hacen mucho mejor que nosotros,

0: Vamos a ver, lo más complicado de TikTok es dar con la tecla que funciona, porque muchos usuarios se creen que TikTok es Instagram y no tiene nada que ver. Es decir, cada plataforma es diferente, en cada plataforma tenemos que actuar de forma distinta, comunicar también de otra forma. Y luego, bueno, pues al principio los vídeos te cuestan un montón porque estamos acostumbrados a hacer stories o estamos acostumbrados a hacer vídeos de YouTube largos. Y claro, condensar todo el conocimiento que quieres transmitir en 15, 30 o 60 segundos máximo es un poco locura. Pero al final te habitúas y, bueno, pues lo que antes tardábamos 3 horas en hacer un vídeo, ahora pues los hacemos bastante más rápido, ¿no?
1: ¿Qué es lo que te atrajo de TikTok? Porque tú ya eras muy activa en otras redes sociales. No sé si es una de tus preferidas, te ha ido gustando con el tiempo, lo usas porque es lo que hay. ¿Pero qué es lo que te atrajo en principio cuando la viste en marcha?
0: Pues mira, a mí al principio me espantó. Es decir, yo me abrí un perfil en Musical.ly, en el antiguo TikTok, es decir, era una aplicación que se llama Musical.ly, que se llamaba Musical.ly. La compró ByteDance, que es una empresa china. Ellos tenían Douyin, que es el TikTok que utilizan en China. Y bueno, yo tenía esa plataforma, estaba dentro de esa plataforma porque la necesitaba para mis clases, para contarle a mis alumnos que existía, pero a mí me espantaba porque lo que veía, bueno, me parecía el horror. Y después, bueno, pues un año y pico después de tener Musical.ly, que ya os digo que yo no la utilizaba, tenía ahí un vídeo subido por aquello de saber cómo funcionaba y poco más, y un año y medio después, en 2019, fue mi hija la que me dijo: mamá, venga, no sé qué, vamos a utilizar TikTok, porque ya la había comprado ByteDance, ya se llamaba TikTok, Musical.ly, y me dijo: mamá, es que tú la tienes instalada, vamos a hacer unos vídeos y tal. Y hicimos unos vídeos bailando, es decir, pero yo esos vídeos jamás los puse en abierto, siempre han estado encerrados, nunca los he borrado porque creo que...
1: Bueno, igual nunca hay que olvidar. ¿Alguna vez saldrán a la luz o no?
0: Cuando llega el millón de seguidores.
1: Vale. ¿Y te gustó? ¿Y te gustó la experiencia o qué pasó?
0: No, te cuento, yo hice esos vídeos con mi hija en plan risas y ahí se quedaron, es decir, en privado y ya está, pero... Cierto es que como vi a mi hija que estaba muy enganchada y ella lo que veía era, seguía influencers de Instagram que estaban en TikTok empezando y dije, bueno, ¿y si yo me pongo aquí a contar cosas de marketing, qué puede pasar? Pues que no me hagan ni caso, ¿vale? Y que mis vídeos no los vea nadie o que realmente rompa los esquemas de la gente de TikTok. Y yo creo que eso fue el detonante. Rompí los esquemas de TikTok, ¿no?
1: Claro.
0: Es decir, de repente, cuando nadie estaba hablando de temas profesionales, pues ahí apareció Fátima hablando de marketing. Y bueno, pues ahí fue donde dije, wow, 1.600.000 reproducciones del vídeo.
1: Pues, claro, pero Fátima, tú das unas píldoras, unos consejos que la gente que está en TikTok que les pueden servir para precisamente conseguir aquello que muchos quieren, que es visibilidad o llegar a más gente. Entonces, esa igual sería un poco la clave, ¿no? Es decir, tú estás contando unos apuntes para que ellos consigan su objetivo. No sé si iría por ahí la cosa. Al final la información es poder.
0: Sí, efectivamente. Es decir, vamos a ver, si te das cuenta, al final sigo la misma estrategia que en cualquier otra red social. Lo que pasa es que cambio la forma de comunicar.
1: Claro.
0: Es decir, Twitter lo que hago es compartir mis posts de mi blog y los posts de otras personas de marketing, es decir, información sobre marketing de cualquier persona que me parezca interesante. En Instagram, es un poco mix, porque también en Instagram soy más persona. Además de profesional, muestro un poco más mi lado humano también, en mezcla. Y luego en TikTok, es lo mismo que en Twitter, solo que en vídeo. Es decir, al final es, ¿te puedo ayudar en esto? Pues aquí estoy yo y te voy a contar desde cómo encontrar empleo hasta dónde puedes formarte gratuitamente o cómo puedes sacar el audio de un vídeo de YouTube.
2: Un poco más canalla, ¿no? Más divertido, más... ¿O no?
0: Yo me lo paso bomba. Sí. Me lo paso bomba, lo aseguro.
2: Sí. A Lola y a mí nos pasa una cosa, que tenemos el corazón dividido, ¿no? Porque como que hablamos de bienestar y a veces, pues por desgracia, la parte de las redes sociales pues tiene asociado superficialidad, a veces cánones de belleza exigentes, a veces

0: veces adicciones, etcétera, y por lo tanto nos encanta encontrar contenido interesante y que suma. Has dicho, importante el autoconocimiento, importante las redes sociales para conocerse a uno mismo. Me ha gustado, pero no lo entiendo. Explícanos esto.
1: Mira, vamos a ver, cuando nosotros desarrollamos nuestra marca personal, ¿vale? Porque la marca personal la tenemos todos. Es uh-huh. decir, esto no es nada que se haya inventado nadie, aunque parezca lo contrario. Tú has tenido una marca desde el principio, porque en tu casa eres el listo, el tonto, uh-huh. el estudioso, el vago, el desastre. Es decir, ya te están poniendo un marchamo.
0: Una
1: ¿vale?
0: etiqueta, sí.
1: Exacto. Entonces, en la universidad te pasa igual, en tu trabajo te pasa lo mismo. Es decir, tú vives no. La gente te hace una reputación, ¿no? Y tú lo que haces es hacer cosas para que tu reputación mejore y crear una marca para que los demás piensen lo que tú quieres que piensen de ti, ¿no? Bien, pues lo que tienes que tener primero claro es ese objetivo, es decir, ¿qué quiero transmitir a los demás? ¿Qué es lo que quiero? Es decir, cuando alguien piensa en marketing, yo quiero que piensen en mí, ¿no? Ese era mi objetivo. Si alguien piensa en alguien que sabe de redes, quiero que piensen en Fátima. Y ese fue mi objetivo desde el principio. Entonces, cada uno tenemos que saber conocernos a nosotros mismos y decir, a ver, ¿en qué puedo ser bueno? Porque si yo intento hablar de psicología, pues la voy a liar, porque me van a pillar. Es decir,
0: bueno, hablas de psicología, lo que no te das cuenta, pero ya nos has tocado unos cuantos conceptos de psicología, del efecto halo, del efecto Pigmalión, la parte esta de las etiquetas, o sea que ya estás hablando de psicología. Pero tiene que ser auténtico también, ¿no? O sea, esta claro. parte que tú decías de autoconocimiento es, las personas tienen que ser auténticas en redes sociales. ¿O no?
1: Bueno, eso es fundamental, porque vamos a ver, tú puedes engañar a la gente un tiempo, pero al final en internet todo se sabe y todo sale a relucir. Mira, ahora hay una red social nueva que yo estoy emocionada también, es decir, ya no sé cómo voy a sacar tiempo para todo, pero lo estoy intentando, que es Clubhouse, ¿no? Es decir,
2: cuéntanos, porque te veo muy emocionada en redes y todavía no he entrado en ella. Entonces, ¿qué es lo que te ha traído de esta red social?
1: Pues mira, vamos a ver, lo que me encanta de las redes sociales es que sea rompedor, que sea diferente, que no se parezca a Facebook ni a Instagram, por eso me gustó TikTok, porque creo que rompen conceptos, ¿no? Estamos ya hartos de Facebook, yo por lo menos estoy cansada de Facebook, estoy cansada de Instagram, que además solamente es publicidad y si no pagas no te ven, en fin, bueno, se han consolidado y entonces están haciendo su negocio, cosa que entiendo. Pero a mí ya no me sirven para mi objetivo. Entonces, de repente aparecen plataformas que te dan visibilidad como TikTok o como Clubhouse, donde es una red de audio, que es maravilloso. Vosotros que trabajáis en la radio, es maravilloso porque aquí no hay postureo, aquí no hay si eres guapo, feo o si tienes un Porsche, da igual. Es decir, somos nosotros, cada uno solo somos nombres porque lo que aparece en pantalla es tu foto y tu nombre, nada más, y son salas donde en la parte superior aparecen speakers que hablan de un tema concreto que se ha avisado previamente porque la sala tiene un nombre y las personas entran a escuchar a los speakers y si quieren pueden preguntar, es decir, pueden subir a la parte superior y preguntar a los speakers o dar su opinión, bueno, se puede hacer lo que tú quieras, es decir, las posibilidades son múltiples porque puedes tener pues desde un ponente americano de los top dándote una conferencia, con lo cual te quedas loco porque estás escuchando a un speaker en directo de cualquier país del mundo, sea español, sea americano o sea de donde sea, pero le puedes preguntar directamente y te suben arriba, ¿no?, al escenario, por llamarlo de alguna manera, para que tú puedas preguntar y él te responde en directo o ella, ¿no? Bueno, pues a mí me parece que da unas posibilidades tremendas y sobre todo que es una red para profesionales, es decir, aquí no caben niños, aquí no nos vamos a preguntar si TikTok es de niños o de adultos, TikTok es para gente adulta, sí que es verdad que estamos viendo gente pues de 25, 26 años, pero que es normal, es gente emprendedora que tiene ganas de, o bueno, que tiene ganas o que ha emprendido y se están forrando y cuentan cómo, ¿no?
2: Claro.
1: Porque nos dan sopas con ondas los chavales.
2: Claro, precisamente hoy que nos comentabas la primicia de ese libro sobre TikTok, enfocado a profesionales, ¿no? Es decir, a grandes rasgos igual tenemos esa imagen de adolescentes, ¿no?, que no llegan a los 25 años y que solo bailan y cantan y tal, pero empresas, medios de comunicación, ¿qué tipo de contenido pueden hacer para llegar a su público, ¿no? O a quién irían dirigidos en TikTok.
1: Pues mira, ya tenemos muchísimas marcas, marcas pues como Prada, que claro, cuando dices, no, marcas para niños, pues no, es que Prada no es una marca para niños, no, no para nada. O que haya cantantes, pues por ejemplo, tenemos ya, pues aparte de los Beatles metidos ahí dentro, los que quedan, tenemos metido a David Bowie, vamos a ver, ¿qué es lo que...? O programas de televisión tenemos, bueno, El Hormiguero. Pues, ¿qué hace El Hormiguero? Pues lo que hacen en su programa. Es decir, en El Hormiguero bailan, hacen el pavo, pues igual, bailan y hacen el pavo, ¿no?
2: Es pero, como un escaparate, ¿no? ¿Sería?
1: Sí, es como un escaparate, efectivamente, pero que, por ejemplo, en Prada no se dedican a bailar.
2: No.
1: O sea, te enseñan sus productos y lo hacen genial. Yo esta mañana estaba viendo una campaña que ha hecho Dulceida de Dior y bueno, pues es un vídeo estupendo, me ha encantado, es precioso, y lo que ella dice única y exclusivamente es Dior, Dior, Dior, y aparecen todos los productos de Dior por todas partes, y ese vídeo tenía no sé si 1 millón de reproducciones. Entonces, bueno, pues no hace falta cantar ni bailar, insisto, es que nos estamos equivocando, porque muchas marcas entran a hacer el panoli, y ponerte a la altura de un niño de 15 o 16 años es absurdo.
2: Claro.
1: Lo que tienes que hacer es comportarte como tú eres, con tus valores, tus principios, como es tu marca, y transmitir, eso sí, en un lenguaje que sea cercano a ellos, ¿no? Y ya está, pero no hace falta que te pongas a hacer lo que hacen ellos porque quedas en ridículo.
2: Claro, una cosa, Fátima, las redes sociales, por ejemplo, sobre todo TikTok, que tenemos ese concepto de que es como muy chorra, pero que sí que, a mi modo de parecer, hace que la gente joven aprenda nuevas formas de comunicación, a manejarse con herramientas y con material multimedia. No sé si a ti te parece que en ese campo, a lo mejor en otros no, pero que todo eso es lo que hace que la gente joven se acerque, ¿no?, a esas redes sociales.
1: Sí, ¿sabes lo bueno que tiene TikTok? A diferencia de Instagram, es que en TikTok no hay postureo. Es decir, cabe cualquiera. Puede haber gente gorda, flaca, alta, rubia, morena, es decir, es como fuera complejos, entonces cualquiera puede triunfar en TikTok, ¿no?
2: Sí.
1: Entonces, yo creo que hay una cosa fantástica y es que está haciendo perder el miedo a las cámaras a las personas, ¿no? El hablar en público, que nosotros nos hemos dedicado mucho a formar personas, sobre todo, fíjate, los adultos, tenemos ese extraño complejo de qué vergüenza y tal, y nos tiembla la voz y nos ponemos nerviosos y tal. Bueno, pues los niños están aprendiendo, los chavales, la gente joven, les ves que han perdido totalmente el miedo a la cámara, a expresarse, a comunicarse, y nosotros lo que estamos intentando hacer es enseñarles a que lo hagan bien, es decir, a que se expresen bien, a que comuniquen bien. Que muchas veces son ellos los que nos enseñan, ¿eh? Porque hay chavales de 20 años que te dan mil vueltas, pero sabes que los ves y dices, madre mía, cómo comunica, es increíble. Bien, pues yo creo que todos estos chavales están ayudando a los demás a perder esos miedos, a enfrentarse a la cámara, a enfrentarse a sus propios demonios, ¿no? Y ponerse delante de una cámara y empezar a hablar. Entonces los primeros les saldrán fatal, pero seguro que van progresando y cada vez lo hacen mejor.
2: ¿Tú crees que se debería invertir más en formación TIC y competencias digitales en la escuela? Que aún es como una pata que falla.
1: Sin ninguna duda. Sin ninguna duda.
2: Sí, ¿no?
1: Lo hemos visto ahora en la pandemia, claro. Es decir, vamos a ver, la suerte, vamos a ver, yo creo, suerte no, porque la pandemia es una desgracia, pero yo creo que si hay algo bueno que nos va a dejar el COVID es que hemos avanzado, no solamente los niños, niños y adultos, hemos avanzado 3 años en unos meses o en un año, ¿no? Lo que estamos intentando desde hace tantos años, la gente que nos dedicamos a la transformación digital, es... bueno, ha sido un jarro de agua fría para las empresas, para los colegios, para las universidades, de que de repente lo que les estábamos contando hace años y nos miraban con cara de sí, sí, a mí déjame en paz, a que lo que me contaba esta lo necesito, ¿no? Entonces la tengo que llamar para que me lo implemente.
2: ¿Te ha sonado mucho el teléfono estos días o qué?
1: Bueno, o sea, ni te cuento. El mes de marzo estuvo el teléfono sin sonar, ¿vale? Porque todo lo que teníamos previsto se fue al traste, todas las conferencias, los cursos, las estrategias, todo se fue. Pero a partir de mediados de abril ha sido un no parar de todas estas personas, empresas que necesitaban digitalizarse, ¿no? Y bueno, pues porque les ha pillado con el pie cambiado. Entonces, Hemos avanzado mucho, todavía queda mucho por avanzar y sobre todo en temas educativos, aunque han avanzado porque no les ha quedado más remedio, pero vamos, a muchos lo de Classroom les sonaba como ¿a qué? ¿Qué me estás contando? ¿Qué es eso? ¿Sabes? Yeah. Los niños, por ejemplo, estaban en casa pero no tenían ordenadores, entonces dices, ¿cómo va a ser clases virtuales si el niño no se puede conectar?
2: O los profesores sin conexión, claro, en sus casas. Exacto. También había de todo.
1: Eso es. Un ADSL penoso que se cortaba al profesor todo el rato, entonces los niños se tronchaban porque el profesor se caía, unos fondos que dices, Dios mío, vamos a ver cómo estás transmitiendo como profesor con ese fondo, ¿sabes? O sea, sí, con esa cámara, ¿sabes? Cámaras de ordenadores ancestrales. Bueno, pues todo eso, yo espero que haya sido un aprendizaje para las necesidades que tiene, bueno, pues empresas, profesionales, profesores, todos necesitamos la tecnología, ¿no? Porque esto va para largo. Y esto no es una cosa de, bueno, es que nos ha tocado la pandemia, pero el año que viene vamos a estar todos estupendos. Pues no, desgraciadamente esto ya lo estamos viendo que se está prolongando y se va a prolongar más, ¿no?
0: Fátima, ahora que hemos hablado un poco de jóvenes, adolescentes, educación, etcétera, danos algún tip, algún consejo para introducir a nuestros hijos en las redes sociales. ¿O qué líneas rojas tendríamos que tener? ¿Qué podemos tener en cuenta?
1: Pues lo primero, tener control parental. Es decir, fijaros lo que ha pasado en Italia. Una niña de 13 años hace un reto de TikTok y la niña se muere, ¿vale? Los padres denuncian a TikTok. Por irresponsable, por no sé qué. Vamos a ver, y yo digo, ¿quién es irresponsable? ¿La herramienta o quién es irresponsable? Los padres de un niño de 13 años que te dicen que no conocen ni siquiera lo que es TikTok, ni saben cómo funciona ni lo que hacía su hija en la red.
0: O sea, la primera recomendación es, un padre o una madre no deberían decir, a mí esto de las redes sociales no me interesa. Interesa porque es parte del futuro de nuestros hijos.
1: Efectivamente, lo primero que tienen que hacer los padres es formarse ellos y saber qué es lo que tienen sus hijos entre las manos. Y a partir de ahí, hacer control parental, que ahora mismo las plataformas te permiten que la cuenta de tu hijo esté conectada a la tuya y tú puedes saber qué cosas puede hacer tu hijo y no. ¿Quién puede admitir tu hijo? ¿Qué vídeos se pueden ver de él? Es decir, todo lo puedes controlar. Entonces, lo segundo, enseñarles a utilizarla. Es decir, que al final el niño va a saber mucho mejor utilizar TikTok que el padre, eso está claro, porque los niños aprenden mucho más deprisa y aprenden de otros niños. Pero en cualquier caso, yo no hablo de cómo se hace una transición o cómo haces no sé qué, no. Yo lo que digo es cómo se utiliza bien una red social, qué peligros puede entrañar, qué tipo de vídeos no puedes ver. Y todo eso los padres lo pueden controlar porque hay herramientas para hacerlo.
0: Hay que adaptar un poco, ¿no?, las recomendaciones del pasado a este momento. O sea, antes nos decían no te vayas con alguien que no conoces, no te subas a un coche, etcétera. Ahora a lo mejor hay que decir no aceptes un privado, no envíes una imagen, no des tu password a determinadas personas.
1: Exacto. Es decir, es educación, ¿vale? En global se llama educación. Lo que pasa es que ahora es educación tecnológica. Pero es lo mismo. Es decir, si tú tienes unos principios, unos valores que le estás inculcando a tu hijo, le tienes que enseñar qué tipo de cosas se va a encontrar y qué tipo de cosas le van a poder pasar. Que el niño esté preparado y que sepa que si alguien se mete una bolsa de basura en la cabeza y se la cierra, pues se puede ahogar, como le ha pasado a esta niña. Entonces, bueno, pues es educativo, es que es todo educativo. Lo que pasa es que los padres, yo creo que muchas veces dejan los teléfonos a los niños porque les molestan, ¿no? Entonces, toma niño, y lo estamos viendo con bebés, niños de carrito que les dejan la tablet y les dejan ahí para que no dé el tostón, ¿no? Y dices, estás dejando a un bebé que tiene a lo mejor 14 meses, le estás dejando con una tablet que sí, que le has puesto, yo qué sé, un cuento. Pero es que ese niño no te estás dando cuenta de que si tú eso no le vas educando según va creciendo, vas a ver primero mucho más que tú de tecnología, pero no va a tener ni idea de cómo utilizarla bien.
2: Sí, entonces, es una puerta abierta a un precipicio. Es decir, que si no...
1: Sí, sin duda.
2: Total, ¿eh? Y aparte que nadie sabe qué hay debajo del precipicio, que eso es lo peor. Yo no sé si haces clases para padres, Fátima.
1: Sí, bueno, sí doy clases para padres, doy clases para niños de 10 años. Y fijaros, dimos una conferencia en Chicago. Fue la primera conferencia que yo di de TikTok y fue para el Instituto Cervantes de Chicago, precisamente porque en Estados Unidos están muy preocupados con el uso de TikTok de los niños. Y bueno, pues se sorprendieron mucho los padres porque de todas las cosas que les conté, muchísimas cosas no tenían ni idea, ¿no? Claro. Entonces, bueno, pues sí, claro, hay que educar a los padres y hay que educar a los niños. A los niños hemos educado, como os digo, a niñas de 10 años, que fue un programa que se hizo el año pasado, de un montón de grupos de niñas de 25 años. ¡Uy, de 25 años! De 25 niñas. Ajá, de 10 años.
2: Ah, vale.
1: Y bueno, fue impresionante, pero impresionante porque todas tenían TikTok y está totalmente prohibido a menores de 13. Pero es igual, todas tenían TikTok.
2: Ya.
1: Bien, pues eso, intentamos lo que no hacen los padres hacerlo nosotros, ¿no?
2: Claro. Con tu experiencia, te vamos a pedir que saques la bola de cristal y que te atrevas a decirnos qué recorrido crees que le espera a TikTok.
1: Pues mira, a lo mejor me equivoco porque esa bola de cristal de vez en cuando me falla.
2: Ajá, pero bueno, tú tienes un bagaje ahí que te puede servir.
1: Sí. A ver, yo con la mano en el corazón y tal y que lo que pienso, yo creo que TikTok, vamos a ver, su boom ha sido en 2020. Yo creo que en 2021 va a entrar mucha más gente profesional cuando aprendan a utilizar la herramienta, porque yo creo que hay mucho miedo y lo que ven no les gusta porque no saben usar la plataforma. No saben que la plataforma trabaja con inteligencia artificial y yo personalmente en mi cuenta no veo bailes, no veo gente ligerita de ropa, no veo estupideces, solo veo profesionales. ¿Por qué? Porque llevo un año enseñándole a la plataforma lo que quiero ver y la plataforma solo me sirve contenidos que a mí me interesan. Entonces, cuando aprendan cómo enseñar a TikTok lo que a ti te gusta, van a ver un mundo de posibilidades. Entonces, yo creo que este año va a entrar muchísima gente nueva y mayor. Cuando digo mayor, digo mayores de 25, van a entrar en TikTok y yo creo que le queda bastante recorrido porque además se están metiendo mucho en el tema de e-commerce y hay una cosa importantísima, no olvidemos que TikTok te paga por estar. Entonces, una plataforma que te paga por tus vídeos, bueno, pues merece la pena.
2: Ahí lo dejo, ¿no?
1: Sí, porque claro. Dices, bueno...
2: Hombre, claro, es un aliciente para... Ni que sea echarle un ojo, ¿no?
1: Claro, es que imaginaros todo lo que compartimos en Instagram y lo único que hacen es servirnos publicidad, claro, a cambio de nuestro esfuerzo y sin embargo en TikTok nos están pagando todos los creadores y ya están empezando en México a pagar por llevar a tus amigos allí, es decir, como una especie de afiliación.
2: Ajá.
1: Te están pagando los directos que te paga la gente. Es decir, tú das una charla en TikTok en directo y son los usuarios los que te pagan. Es flipante.
2: Pues sí.
1: Y entonces dices, bueno, pues ¿cómo esto se va a ir al traste? No, yo creo que no se va a ir al traste. Yo creo que tiene muchísimo recorrido TikTok.
2: Pues ahí lo dejamos, Fátima. A ver, para acabar, el libro sobre TikTok precisamente sale en marzo. Ya seguiremos tus redes para saber dónde podemos conseguirlo. Y te hemos pedido que nos recomendaras un tema, una canción, porque siempre ponemos un tema para despedirte. Así que tú has elegido uno muy, muy concreto que se llama Dreams. Cuéntanos por qué lo has elegido. A ver, dime.
1: Pues es una historia preciosa que voy a intentar resumiros lo máximo posible.
2: Ajá.
1: Un usuario de TikTok que vivía en una caravana con sus dos hijas, trabajaba en una empresa de aves, ¿vale? En la caravana no tenían ni agua ni luz. Bueno, hace un vídeo porque va en su coche hacia su trabajo y se queda tirado. Entonces saca una tabla de Skype y dice, la vida no pasa nada, tira para adelante y sigue, ¿no? Entonces saca un refresco y se pone a beberse el refresco este y entonces con la tabla de Skype pone la música en los cascos que se oye en el vídeo, ¿vale? Y entonces llega a su trabajo. Bueno, pues este vídeo no es que se hiciera viral, es que fue tan brutal porque tiene, me parece, 12 millones de reproducciones. Tuvo tanto éxito que, fijaros, la canción que es Dreams, es una canción de 1970, se puso número uno en las listas musicales. El refresco, por lo visto, se salió de ventas, ¿vale?
2: Madre mía.
1: La marca de refrescos le regaló un súper todoterreno maravilloso con no sé qué. La gente que vio el vídeo, al saber la historia del hombre, le hicieron donaciones por no sé cuántos miles de euros.
2: Madre mía.
1: La marca de refrescos, en compensación, también le ha pagado no sé cuánto. Bueno, ahora mismo este hombre pasó de tener, yo qué sé, debía de tener 2.000 seguidores, a tener ahora, yo creo que tiene más de 1 millón de seguidores. y tú le ves ahora y debe de vivir como un rey.
2: Gracias a ese vídeo, a ese momento, a esa espontaneidad, ¿no?
1: Claro, es decir, alguien que con muy pocos seguidores y pasando con una vida súper chunga, que de repente te diga, no pasa nada, tira para adelante, ¿sabes?
2: Sí.
1: Y de repente, de un día para otro le pase esto, es que es magia.
0: La entonces, autenticidad, ¿no? O sea, por más expertos, por más marketing, por más inversión, esto no se puede fingir.
1: Pues sí, porque no lo hizo por la marca. Es decir, él de repente saca la botella del coche, como sí, diciendo, ahí te queda el coche y me voy en la tabla de Skype a ver si llego a mi trabajo, ¿no? Y el tío, pues sonriendo, pues se va bebiendo con la esta y con los cascos puestos, pues para llegar a su trabajo, ¿no? Es decir, un vídeo tonto, entre comillas, que podíamos hacer todos, como diciendo, fíjate qué faena, que me ha dejado el coche tirado, sí, y tengo una la perra, y de repente pasa esto, ¿no? Bueno, pues a mí me parece, y además eso, que se llame Dreams, la música, la canción, ya me parece la bomba.
2: Pues Fátima, con esa positividad del vídeo y con la tuya, que nos has dejado aquí pues conectadísimos, te despedimos, muchísimas gracias y nos seguimos por redes.
1: Pues eso está hecho, Lola, muchísimas gracias y bueno, pues que sigáis con este programa fantástico. Gracias por todo.
0: Un abrazo.

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1: Tenemos que decir que ya habíamos puesto la canción de Dreams, pero no sabíamos la historia que nos ha contado Fátima. O sea, es el vídeo es muy chulo, pero sí, con la historia de qué le pasó a este tipo, pues aún más, ¿no? O sea, nos ha encantado.
2: La pusimos por viral, ¿no?
1: Sí.
2: Y resulta que la historia que hay detrás es bonita, es preciosa.
1: Es muy bonita. A ver, resumiendo del programa de hoy, tendríamos que quedarnos con igual dos temas. Una, que a veces tenemos miedo a lo desconocido. Uh-huh. Y le puede estar pasando a mucha gente por no usar TikTok, porque se queda con ese cliché de vídeo chorras con gente cantando y bailando.
2: Sí.
1: ¿Y con qué más nos podemos quedar?
2: Mira, ahora está, me acaba de venir a la cabeza, ¿eh?
1: Sí.
2: Te puedo contar una historia.
1: Venga.
2: Os cuento, muy rápida, muy rápida.
1: Bien.
2: Yo hace un montón de años fui a una exposición de arte moderno. De estas un poco difícil de entender.
1: Ya.
2: Y entonces yo me di el paseo y daba la casualidad que Chantal, que era la organizadora de la exposición, era una amiga íntima de mis padres, y me dice, Xavi, ¿qué te ha parecido? Y le dije, no me ha gustado. Y me dice, espera, que volveremos a dar la vuelta y ahora te la explico.
1: He tenido
2: una sensación parecida.
1: ¿Y te gustó?
2: Me encantó.
1: Buena,
2: o sea, me saltaban las lágrimas.
1: Claro.
2: Entonces el problema no era del arte moderno, el problema era mío. Con TikTok me ha parecido, me ha pasado algo parecido, que es, yo he venido a esta entrevista desde el rechazo.
1: ¿Ah, sí?
2: Sí, sí. TikTok.
1: Fátima, no escuches esta parte.
2: No, pues es verdad.
1: No escuches esto.
2: Bueno, cuando la hemos ido preparando y he conocido el TikTok de Fátima, pues ya no. Pero sí, me parecía una cosa superficial, vacía, sin que no aportaba nada de valor y donde la gente iba a hacer el burro.
1: Y en cambio,
2: el problema no era de TikTok, sino que el problema era mío, como me pasó en esa exposición.
1: Bueno, o sea, la segunda pata que podríamos sacar, o la segunda consecuencia, resumen, es que prejuzgamos las cosas con muy poca información, atamos cabos y decimos, esto me gusta, esto no, esto lo pruebo, esto no, o lo rechazo, ¿no?
2: Hay un concepto en psicología que se llama transferencia, que no lo pienso explicar, pero yo le echaba la culpa al TikTok de cosas
1: tuya.
2: Y era mía.
1: Y era tuya.
2: Así que mi recomendación sería entrar. Yo voy a volver a entrar.
1: Sí, yo también. Yo también.
2: No sé si vamos a grabar algo, pero por lo menos vamos a entrar.
1: Lo vamos a probar porque con todo lo que nos ha contado Fátima, yo creo que vale la pena probarla, y más con las expectativas y con el recorrido que se supone que le queda a TikTok. Pues con esto hemos llegado al final del programa. Ya sabéis que si os ha interesado y queréis volver a escucharnos, pues colgamos todos los audios en iVoox, que estamos en redes sociales, no estamos en TikTok, pero igual lo vamos a probar.
2: Tenerlo lo tenemos,
1: pero
2: está ahí abandonado.
1: Bueno, Carpe Diem tiene
2: Carpe Diem TikTok. Tiene TikTok, ni te acordabas.
1: ¿Qué dices? No lo sabía. No me lo has dicho.
2: Carpe Diem tiene TikTok, lo tengo yo aquí en el teléfono, ahora te lo enseño.
1: Ah, bueno, pues ahora luego me enseñas dónde está. Que tenemos un blog, una web, que también vamos a subir ahí la información, y que os esperamos la próxima semana pues con otro tema u otra entrevista, con algún profesional o con alguna persona que nos pueda ayudar a darle esa otra perspectiva a nuestras vidas y hacer de este mundo pues que sea un poquito mejor. Así es que muy buenas noches y hasta la semana que viene.
2: Buenas noches, hasta luego.

0: gusta de guardar.
1: En una nota desde hace un siglo, un miembro de la familia Puigvert enviaba sus recuerdos a un antepasado quien era miembro de la nobleza catalana medieval, cuyos restos reposan en uno de los dos impresionantes claustros del monasterio de Santa Creus, Aiguamúrcia, Alt Camp. Se trataba de una nota emotiva escrita en un papelito que introdujo en una rendija de aquel sepulcro que parecía estar realmente vacío.

Aparentemente y en teoría, aquel sepulcro había sido saqueado en las desamortizaciones del siglo XIX. Las obras de restauración del recinto monacal acaban de descubrir que la veintena de sarcófagos y osarios del claustro gótico contienen restos humanos que nunca fueron abiertos. Por ahora se han extraído los ubicados en el ala norte. Esto permite que en solo 6 enterramientos han aparecido vestigios de entre 12 y 14 personas, entre las cuales se confirmaron los restos de 2 bebés. Uno de estos niños ha conservado entre sus manos un escapulario demostrado en la radiografía que le hizo el Hospital Pius de Valls. Posiblemente se supone que cada sarcófago contiene restos de miembros de la misma familia.

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De acuerdo a lo que veníamos comentando, los análisis de genética y de los tejidos humanos permitirá indagar en el tipo de vida de aquellos nobles medievales y, por ejemplo, podríamos señalar enfermedades, edad, parentesco, heridas y alimentación. Al mismo tiempo, estudios abren las posibles perspectivas respecto a los sistemas de entierro de la nobleza catalana y de los rituales funerarios. Asimismo, se ha comprobado que los restos no fueron tratados con ningún proceso de momificación. Sin embargo, algunos de esos mismos restos tienen cal, que posiblemente no se les echó para combatir la peste, la cual habría sido la causa de las muertes. También se puede señalar que todos los restos humanos se encuentran tal como fueron enterrados allí hace unos 600 o 700 años.

y fueron los reyes Jaume el Just y Blanca de Anjou quienes quisieron convertir Santa Creus en panteón de la realeza catalana. Posiblemente, enterrándose allí, buscaban vincularse de manera directa al panteón real y consolidando así su posición social. Este es un aspecto señalado por la directora del Arca de Monumentos y Yacimientos de la Agencia Catalana del Patrimonio Cultural, señora Carme Vergés. El hallazgo de los restos medievales se produjo en el marco de los trabajos de restauración del edificio a los que el Departamento de Cultura y la Fundación de Caixa destinan algo más de 3.600.000 euros dentro del programa Tiempos de Gótico. Comprender el pasado, esto nos permite entender y proyectar el futuro, y así lo ha señalado Elisa Durán, directora adjunta de la entidad filantrópica.

y la mejora de los sistemas de los drenajes del agua. También vale la pena tomar en cuenta, pese a la prolongada cronología, los sarcófagos son estílicamente bastante similares y, de acuerdo con la heráldica presente en la decoración frontal y en las cubiertas, los enterramientos son de las familias Cervello-Cervera, de las dos ramas diferentes, Queralt, Puigver y Moncada, todos ellos pertenecientes a la nobleza media catalana y activos entre los siglos XIII y XIV.

Y bien, amigos, después de estas informaciones, estamos llegando al final de nuestro microprograma de La Ensalada, que, como ya señalé, se emite los lunes y los jueves a las 22 horas por Esplugas Radio de los 99.7 en FM.

La información sobre este tema que hemos tratado fue publicada por el periódico La Vanguardia en su sección de cultura por el experto señor Ignacio Orovio. Laboramos hoy Jordi Udina en la grabación y montaje y quien tiene siempre el gusto de hablarles, Héctor Campovelo, en la producción y locución.

0: He dit Giovanna Gassion, quien tiempo más tarde pasaría a llamarse Edith Piaf, se encontró con su destino una tarde del año 1935, cuando tenía 20 años. Ella cantaba en las calles de París, exactamente en el conocido barrio de Pigalle, donde le dejaban apenas unas monedas quienes por allí pasaban y escuchaban su voz.
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Aquella tarde la escuchó Louis Le Play, quien le daría a partir de ese momento el que fue su nuevo apellido. Y así nació, por decirlo, Edith.

Fue Louis Leple, dueño de un cabaret, quien supo apreciar las condiciones vocales de la jovencita y la hizo debutar ante el público del conocido cabaret parisino. Edith Piaf dejó de ser la anónima mendiga callejera y de a poco se fue convirtiendo en una estrella.

0: Ahora es posible afirmar que Edith Piaf siempre se preocupó en señalar con todo respeto ante el público que presenciaba sus actuaciones y que a veces le llevaba a cantar hasta la extenuación. Porque ella nunca fue ni una mentirosa ni una falsaria, ya que era simplemente una mujer de gran honestidad y de una gran sinceridad.
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0: De acuerdo a lo que veníamos comentando, Edith solía pasarle ser víctima de su propia credulidad y también de la rapacidad de quienes abusaron de ella y de su inagotable generosidad. Y esto fue hasta tal punto cuando le llegó su hora final, ya que murió llena de deudas, a pesar de haber sido una de las estrellas mejor pagadas del mundo.
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0: El hecho, por ejemplo, de que la propia Edith Piaf haya corroborado la mayor parte de las fábulas que han compuesto su mitología y de que éstas hayan sido abundantes, ya que fue la propia prensa sensacionalista la que difundió muchas cosas, pues por lo general no ha facilitado el trabajo de los biógrafos porque parecen haberse copiado unos a otros sin verificar sus fuentes de investigación.

Y entonces aparece una pregunta: ¿cómo poner en duda la veracidad de una historia cuando ha recibido el espaldarazo de los poderes públicos? Por ejemplo, se puede ver en el número 72 de la calle de Belleville, en París, una placa de mármol sobre la que se puede leer: en los escalones de esta casa nació el 19 de diciembre del año 1915, en plena pobreza, la que fue Edith Piaf, cuya voz maravilló al mundo entero.

Según se cuenta, su madre, nacida en Italia, de nombre Anita Maillard, al sentir los primeros dolores de lo que era, lógicamente, el parto que ya venía, salió a pie junto a su marido Louis Gassion. Anita se refugió en un portal, mientras que Louis salía en busca de una ambulancia. La historia ha señalado que él se detuvo en varias tabernas para celebrar por adelantado el feliz acontecimiento.

Claro, por supuesto, Louis no volvió inmediatamente, hasta que el parto ya había ocurrido. Estaba totalmente borracho y, lógicamente, llegó sin ninguna ambulancia. Y quedó registrado que fueron dos los policías quienes se ocuparon en realidad de la parturienta.

0: Una simple ojeada a los archivos de la maternidad del hospital de Tenon, en la calle de Chine, muy cerca también de la calle Belleville, quedó registrado que una tal Anita Maillard, es decir, la mamá de Edith y esposa de Louis Gassion, dio a luz a una niña con el nombre de Edith Giovanna.
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0: Bueno, las informaciones que nos han permitido reseñar algunos datos para nuestro microprograma de La Ensalada corresponden al libro de la propia Edith Piaf, que se titula El baile de la suerte, con una autobiografía prólogo de Jean Cocteau e introducción y notas de Marc Robinet.

Como siempre, un título que encontré en la publicación del periódico La Vanguardia, en este caso pertenecía al jueves 20 de junio de este 2024, con el nombre de Carta a Barcelona, firmada por el conocido director artístico y músico de la ciudad de Los Ángeles, Gustavo Dudamel. Y esto me interesó lo suficiente para ocuparme sobre el tema e incluirlo en nuestro microprograma de la ensalada de hoy.

En la nota del señor Gustavo Dudamel, carta a Barcelona, empezó diciendo: me dirijo a ustedes para trasladar mi más sincero agradecimiento a toda la comunidad de Barcelona y queridos amigos del Gran Teatre del Liceu y del Palau de la Música Catalana por recibir con los brazos abiertos nuestra propuesta artística.

partir de allí, el señor Dudamel ha señalado: estas actuaciones y actividades didácticas fueron inspiradas originalmente y creadas para el coro extraordinario de Manos Blancas. Se llamaba así al coro de mi ciudad natal, dice Dudamel, Barquisimeto en Venezuela, unido al brillante optimismo que representa el estado de California y toda mi familia de Los Ángeles en los Estados Unidos.

Por ello, afirma Dudamel, tomando en cuenta asimismo al coro de cámara del Palau de la Música Catalana y también al coro del Gran Teatro del Liceu, así como a los cantantes y actores de las diferentes partes del mundo, para que todos unidos crearan algo extraordinariamente en esta fantástica ciudad de Barcelona.

De acuerdo a todo lo comentado y considerando a esta obra de Beethoven, Fidelio, que estamos escuchando, la cual explora no solo la música que reside en el silencio entre nota y nota. El mismo Dudamel agrega, la genialidad de Beethoven no se habría manifestado de la misma forma si no hubiera sido sordo, ya que creó, él habría seguido estando influenciado por los diferentes desarrollos musicales de su época.

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Vale la pena expresar que tanto las personas del público que estuvieron presentes en la experiencia realizada, hayan sido sordas u oyentes, pudieran entender mejor la ópera en sí misma, y fue por ello que sustituimos, dice Gustavo Dudamel, los diálogos hablados de la obra por interpretaciones de señas para que el público oyente experimentara la profunda expresión de la palabra y la música, sin el sonido de la forma en que lo hace el público sordo.

Nuestro objetivo, mantiene el director Dudamel, era generar empatía y comprensión en torno a nuestras diferentes experiencias en el mundo, ya que este es el poder del arte y también esto implica romper barreras, asumir riesgos y transformar nuestro futuro.

Y ya para finalizar, quiero agregar que la orquesta del Liceu le acabó declarando su amor a Gustavo Dudamel al final del concierto también que se hizo en la playa de San Sebastián. Fue cuando Alejandro Garrido, viola solista, con grandes dotes para la comedia, se disfrazó de superhéroe en un gag final e hizo algunas travesuras, iniciativas suyas que Dudamel aceptó encantado. Una buena sintonía entre la orquesta y también con el director.

Bien amigos, de esta forma concluimos nuestro espacio de hoy con las experiencias logradas por el director artístico de la Filarmónica de Los Ángeles, Gustavo Dudamel, y expresados en su carta a Barcelona, la cual fue publicada en el periódico La Vanguardia. Laboramos hoy Jordi Udina en la grabación y montaje y quien siempre les habla, Héctor Campovelo, en producción y locución.

0: Hola, buenas noches, bienvenidos a Sónica una vez más. Esta noche con el productor, músico y agitador cultural Dave Bianchi.
1: Hola.
0: Buenas noches.
1: Buenas noches.
0: Bueno, Dave vuelve una vez más de Nueva York, de sus viajes, ya lo conoceremos luego en profundidad. Tiene este itinerario con un origen en América, pero está instalado en Barcelona desde hace unos años. Y para empezar a conocerlo un poquito más, escucharemos de su disco Kashmir Sweet House la canción Damaged Melody.
1: Uf.

0: era la melodía estropeada o...
1: Eso sí, sí, sí.
0: Entonces, Dave, te queremos conocer más. Tú llevas muchos años ya viviendo en Barcelona.
1: Llevo 12, 13 años, algo así, sí, sí.
0: Pero vienes de USA.
1: Sí, sí, sí.
0: USA.
1: Sí, de New York, claro. Sí. Mira, cuando llegué desde allí... Pero flipé aquí porque, claro, hay un montón de movimiento ahí en New York y artistas y música y todo. Esta es una ciudad llena de cosas. Pero, no sé, quedé impresionado aquí en Barcelona porque es aún más interesante para mí.
0: Ah, bueno, es más cercano quizá, ¿no? Es más fácil de estar metido en...
1: Sí, sí, sí. Prefiero eso, se llama un pueblo, pero no es un pueblo.
0: Es, no, es, pero es, sí, es, obviamente es más pequeño y es, sí, es más humano quizá, ¿no?
1: Sí, sí, sí.
0: Pero tú ya has hecho programas de radio y sigues haciendo programas de radio.
1: Claro,
0: también.
1: Comencé todo ahí en Los Ángeles en el año 1996 con un programa muy, muy conocido, muy famoso ahí, se llama Rockline. Y eran grupos de clase A, de los top, de Paul McCartney y todos ellos.
0: ¿Y allí qué hacías? ¿Eras técnico?
1: Un técnico, segundo técnico. Tuve 18 años, algo así. Ah. Pues era el principio para mí.
0: Ah. Sí. Y ahí pasaban todos los grandes de la música, sí, pop, en principio.
1: Sí, sí. Y tocando en directo y hablando con sus fans y todo eso. Pues era una experiencia muy fuerte, pero para mí aprendí todo en esta época. Pero siempre tuve ganas de grabar.
0: Sí. Entonces, tú tienes la personalidad múltiple, que tienes una discográfica, que es What About Music.
1: Sí, no me gusta pensar que es mi discográfica.
0: Yeah.
1: Es el sello para los artistas que están ahí. Pues,
0: entonces, ¿tienes el estudio?
1: Tengo un estudio. Sí.
0: ¿Haces de técnico de estudio? O sea, ¿les grabas?
1: Sí.
0: Y luego, aparte, ¿haces de productor?
1: Sí, eso sí.
0: Entonces, háblanos un poco de tu faceta de productor.
1: Mira, para mí es la parte más divertida, porque, claro, ser un productor puede ser cualquier cosa. Puede ser que estoy haciendo arreglos de cuerdas y vientos, o puede ser que estoy... ayudando a un músico para componer o solo grabar. Puede ser, es diferente cada proyecto.
0: ¿Porque tú eres un músico autodidacta o has tenido una formación académica?
1: No, mira, cuando era joven, claro,

0: Era Loti i Arkan de Nian en dos cinc anys.
1: De Beziolo.
0: Nian de Beziolo.
1: Me costaba mucho también en principio, pero ahora lo conozco.
0: Entonces, en principio, era música turca o de raíz turca.
1: Este disco tiene una mezcla de idiomas, de culturas, de todo. Porque, mira, tienes un contrabajista de México, sí, cantante de Turquía, violonchelista de Israel, guitarrista de Francia, y Didac en percusión, y es de aquí, de Cataluña.
0: Bueno, ese es el mundo en el que se mueve David Bianchi y What About Music.
1: Sí.
0: Es un catálogo muy ecléctico, por decir algo, porque
1: el CEO es así.
0: Es muy diverso, sí, y podemos encontrar cualquier cosa.
1: Sí, mira, hay grupos de más que 30 países, creo, y... Claro, en un momento estaban aquí en Barcelona,
0: sí,
1: y hay unos que ahora no están, pero unos que siguen aquí o que son de aquí. Y claro, en un grupo como The Single Camels es un buen ejemplo porque hay muchos así.
0: Pero parece que tú los atraes, ¿no? Porque ellos podrían ir a buscar otra discográfica, pero te van a buscar a ti un poco porque hay ese ambiente.
1: Mira, si tienes un grupo tan mezclado, ¿qué opciones tienes?
0: Best con Dave.
1: Sí.
0: Lo que tú nos comentabas, que en Barcelona encuentras un gran talento musical, muchas individualidades, mucha gente que está de paso, pero mucha gente que está aquí, y entre esas individualidades

0: Somos uno de los pianistas más trabajadores de los últimos tiempos, Marco Mezquida.
1: Sí, sí, le conocí en un disco que grabé con Julia Valle.
0: Sí.
1: Berenice, era, sí. Que en 2010, o no me acuerdo, sí. hace 10 años creo. Y claro, muy joven y yo flipé con el talento que tiene y claro, ahora aún más, pero
0: sí,
1: es un crack.
0: Sí. Dime tres cosas que definan a Marco Mezquida.
1: Mira, cuando escuchas una grabación de Marco, desde primera nota sabes que es Marco. Tiene su
0: sello.
1: Toque que no es como nadie. Y mira, como compone también, es muy interesante. No es como un pianista en un estilo. Claro, se podría hacer jazz fácilmente. Pero hace otras cosas. El disco que ha salido con What About...
0: Piano solo.
1: Sí, pero no es de jazz, no sé cómo explicar. Es un disco muy Marco. Pues eso también tiene su estilo y yo me encanta.
0: Pues escucharemos del disco de Marco Mezquida, La Hora Fértil, el tema que se llama La Hora Fértil.

0: era Marco Mezquida, La Hora Fértil, en un disco que nos contaba Dave que está grabado en su casa.
1: En su casa, sí, sí. Dos micros y un piano de pared, ya está.
0: Sí, sí, uno de los pianistas más activos de la escena catalana. Entonces, ¿tú seleccionas tus proyectos o los proyectos te seleccionan a ti?
1: Eso, me seleccionan, sí, sí, claro. Mira, es una familia el SEO. Pues si hay un músico que hice un disco con un músico que tiene otro grupo o otro proyecto interesante, lo escucho y hay discos ahí que no he tocado, pero no hay muchos. Casi todos o producí o grabé o hice las mezclas o algo. Pero hay pocos, pero hay unos que he sacado solo para ayudar la familia.
0: Entonces, ¿de cuántos el catálogo estamos hablando de cuántas referencias?
1: Mira, ahora hay más que 100, no sé, hay 110, 115, algo por ahí.
0: ¿Eso quiere decir que cada año cuántos discos hacéis?
1: Mira, en principio producí casi 12 al año, pero después habían muchos que mezclé y todo eso, pues... Podría ser 15 al año, algo así.
0: Hardworking man.
1: Mira, ahora menos, porque mira, estoy dividido un poquito con radio, estoy trabajando en radio también.
0: Sí.
1: Pues no tengo tanto tiempo para solo hacer música. Pero...
0: ¿Tienes dos programas de radio?
1: Ahora tengo uno que tiene 16 años ahora, con Alice Cooper, el mítico.
0: Sí.
1: Que, mira, ahora tiene 72 años y cuando empecemos el programa solo tenía 55. Pues eso sigue. ¿Y
0: cómo es el programa de Alice Cooper?
1: Se llama Nights with Alice Cooper. Es 5 horas cada día. 7 por la tarde hasta medianoche. 25 horas a la semana. Sí, sí. Es pregrabado. Pues grabamos el programa y es como está ahí cada noche tocando. Pero,
0: o sea, ¿está con su banda o con una banda tocando?
1: Mira, porque está de gira. Sí. 6 meses al año está ahí.
0: ¿Con su repertorio de toda la vida?
1: Mira, está pinchando The Rolling Stones y AC/DC y música de los años 60, 70, 80, 90. Todo.
0: Entonces él pone temas y los comenta. ¿O?
1: Exactamente.
0: ¿Y también está, actúa o canta? ¿O?
1: No, en directo no. No. Pero es solo hablar, es como un presentador.
0: Me imagino que tiene mucha chispa.
1: Mucha. Es un personaje, pero es como un hermano y es un character total. Pero tengo eso y también estoy trabajando con el radio en Ibiza. Un radio se llama Open Lab. Y esto es música alternativa, que si estás en la isla, que es muy conocido para dance music y EDM y todo eso, no tiene nada que ver. Es música indie y no sé cómo explicar.
0: ¿Pero lo haces desde aquí o vas una vez a...?
1: Lo hago aquí. Me voy ahí de vez en cuando, pero mira, no soy un fan de los clubs y la playa. Cuando llego ahí, me voy directamente a Formentera.
0: Bueno, entonces este tema que vamos a escuchar ahora quizás nos recuerde un poco a Formentera. Se llama Young Coconut Water.
1: Ah.

0: Era el agua de palmera joven. Sí.
1: ¿Sí?
0: es uno de los proyectos de Dave Bianchi. ¿En qué consiste este proyecto?
1: Este era un proyecto muy interesante porque se llama What About Uncovered. Y la idea era que formamos grupos del sello. Por ejemplo, en esta canción tenemos Annie Goodchild, que está cantando. Tenemos Arecio Smith tocando teclado. Tenemos Reynold Colom en trompeta, y Lisa Baus en violín, y Sasha Agronoff. Y estos no son músicos que tienen un grupo, pero mira, hablé con ellos. Tengo la idea que vamos a hacer versiones de otros artistas del sello. Pues elegimos una canción y forman un grupo y grabamos en un día, es la idea. Que entramos, hacemos el arreglo y grabamos lo que podemos. Y esto ha salido así.
0: Bueno, es la ventaja de tener un sello y un catálogo con tantas canciones, tantos músicos. Eso te permite bucear dentro de ese catálogo.
1: Es un lujo de verdad.
0: Y continuamos diciendo que What About Music es un catálogo muy, pero que muy ecléctico, porque entra casi todo. Entonces, ahora para seguir comprobando que es así, escucharemos I'm Listening con Oriol Roca y Giovanni Di Domenico.

0: Era I'm Listening, con Oriol Roca, uno de los baterías de referencia de Dave.
1: El grande, sí.
0: Y el pianista es Giovanni Di Domenico, que yo no lo conocía.
1: Vive en Bruselas, sí, pero es de Italia, claro. Sí. Tiene un dúo con Uri. Uri tiene muchos grupos. Tiene un trío con otro italiano también. Toca con mucha gente aquí y afuera.
0: Pero todos estos músicos, muchos de ellos no tienen management, ¿se buscan sus conciertos o se auto...?
1: Hay unos que sí, otros que no. Los que no tienen management, claro, tienen que hacerlo. Ahí en enero, llamando a todos los festivales y... Yo no hago esto. Solo música.
0: Sí, tú, no, o sea, la parte de conciertos no la...
1: No, mira, no, ahora me cuesta mucho estar en un bolo. Y te digo porque estoy tan acostumbrado a escuchar música dentro del estudio.
0: Sí.
1: Es decir, que estoy enfrente de dos altavoces muy, muy caros.
0: Sí,
1: y,
0: sí, mucha calidad.
1: Y suenan increíble.
0: Mucha calidad.
1: Y cada concierto, cuando me voy, suena fatal.
0: Sí, los conciertos...
1: Todo.
0: Sí.
1: Pero desde un bar aquí hasta, sí, Primavera Sound,
0: sí, o
1: lo que
0: sea. Sí, la acústica
1: sea.
0: Sufre mucho en los conciertos.
1: Sí, sí.
0: Incluso,
1: sí,
0: con las grandes figuras.
1: Sí, y también para... Es que tengo que salvar...
0: Tus oídos.
1: Exactamente.
0: Sí. Bueno, pues volveremos a escuchar a Edith Bianchi en un disco más antiguo, la canción Nowhere, Butterflies and Sunflowers.

0: El de Bianchi, nowhere. En ningún lugar y en todos al mismo tiempo.
1: Sí.
0: La verdad es que le tenemos que agradecer a Dave que le dé color a la vida musical de Barcelona, con sus complicidades con músicos de todos los países, de muchos estilos, y formando esta gran familia.
1: Gracias.
0: Sí, porque es verdad que los músicos muchas veces necesitan más que un estudio.
1: Sí, sí, sí. Otro perspectivo, otra voz o algo así.
0: Y bueno, es la visión del productor,
1: sí,
0: que tú aportas, además de las manos, la microfonía. Y,
1: sí, pero también me gusta dejar el espacio para el músico, para ellos, para crear. Es como...
0: Sin que contar las horas de reloj.
1: Bueno, no, eso no. No por el tema de tarifa, pero... No, por el tema de... No soy el típico productor que siempre tengo que decir algo, tener una opinión o algo así. Mira, si haces 10 tomas de voz y no estás contento, hacemos 11.
0: Claro, como, claro.
1: No voy a decir, vale, tenemos que hacerlo así, y esto, no soy muy rígido, ¿no?
0: Hombre, la figura del productor es importante, sobre todo en momentos en que una grabación que son 2-3 días máximo y te hay que tomar muchas decisiones.
1: Mira, depende. Hay unos discos que duraban 6 meses, el primer disco que hice, pero cada disco, cada canción es diferente. Y tienes que encontrar, mira, tienes una idea de cómo va a quedar, pero cuando entras el proceso, algo pasa y la canción manda lo que
0: hasta que aparece la magia.
1: Exacto.
0: Pero yo he oído esas historias de los Beach Boys, de grupos que grababan 5, 6, 7, y al final la factura era imposible.
1: Sí, mira, hoy es imposible. Pero si tienes su propio estudio, puedes hacer mucho trabajo antes que entrar en el estudio, como pre-production, algo
0: sí,
1: así.
0: Claro.
1: Y ahora he terminado un disco con George Darocha, que es un portugués que vive aquí, es contrabajista y cantante, y claro, tiene su home studio y estaba ahí haciendo programación y de batería, de muchas cosas, y entraba en el estudio con las pistas, y así que tuvimos un punto de referencia y empecemos así. Al final hicimos 9 canciones en 7 días, pues eso también podría ser.
0: Sí, lo que he oído decir muchas veces es que al final, cuando estás muchas horas en el estudio, todo suena desafinado, ¿no? Porque hay como un agotamiento del...
1: Mira, claro, tienes que salir del estudio de vez en cuando para tomar un café o algo, pero no te creas, es algo que cuando, si estás conectado y estás en el momento y está bien, 12 horas puede pasar y sin saber.
0: Pues vamos a escuchar ahora del catálogo de What About Music, Tal Ben-Ari, una cantante israelí que vivió años en Barcelona y que cantaba en castellano y que creo que formaba parte también de Gema 4,
1: sí,
0: el grupo de acapella de música.
1: Soprano, sí.
0: Y escucharemos Regresa a mi lado.

0: era tal Benari cantando Regresa a mi lado, que ahora ella ha regresado a Israel.
1: Sí, sí, sí, hace un par de años que se ha vuelto a Tel Aviv y está ahí haciendo música increíble. Ahora tiene a su marido también, que es un pianista, creo, y sí, está ahí explorando el mundo de música allí.
0: Bueno, estuvo bastantes años aquí por eso, ¿no?
1: Creo que 15 o 14, algo así.
0: Lo que pasa es que la situación ha cambiado un poco en Barcelona. Quizá hay menos lugares ahora donde tocar.
1: Es más caro. Eso es importante, claro. Aquí cuando venía alquilaba un piso para 300 o 400 al mes. Y ahora el tema de burbuja de alquilas y tal. Se ha afectado mucho la onda de música, claro, porque si no ganas mucho, es casi como vivir en New York, o en New York no, pero Roma, París, las ciudades grandes de Europa.
0: ¿Tú dónde vives cuando vas a New York?
1: Con mi hermana.
0: Tiene una habitación preparada para ti, ¿no?
1: El suelo. No, casa de mi tía también. Eso es bueno, pero está en Long Island. Pero
0: ¿porque tú vas frecuentemente a Estados Unidos?
1: Dos veces al año me voy. Y ahora mi madre vive en Arizona, en el desierto. Pues tengo que pasar por ahí de vez en cuando también. Pues.
0: Pero, ¿y vas a hacer el programa con Alice Cooper?
1: Sí, también. Quedamos ahí porque el equipo de este programa están en New York también.
0: ¿Entonces grabáis una tanda larga?
1: No, siempre están grabando. Yo soy más como un consultante o algo así. Cada mes hacemos una llamada juntos y con el equipo y hago unas guías también y cosas así. Pensamos en nuevos segmentos y
0: sí, nuevas secciones del programa.
1: No, el productor que está ahí día a día está en New York.
0: Es verdad que hay muchos músicos más o menos conocidos haciendo programas de radio en América.
1: Sí, sí, sí. Yo sí. Mira, era muy importante en su momento, pero ahora, claro, hay tantas, hay Spotify, hay Pandora y todo eso, pues es un poco diferente ahora.
0: Bueno,
1: pero
0: yo creo que Bob Dylan también había hecho en su día programas.
1: Sí, y Tom Petty también tenía uno en ellos con Sirius XM, que es satellite, es radio de satélites, pero mira, radio terrestre es algo que yo creo que siempre tiene su público.
0: La radio, la magia de la radio, sí que intentamos alcanzar en este programa. Con Dave creo que lo conseguiremos. Y vamos a escuchar el primer disco ahora de Pau Figueras, una de nuestras estrellas de la guitarra, que tú le produciste el primer disco, y el tema se llama Esum.

0: Era Eshu, del primer disco de Pau Figueras, producido en el sello What About Music, de nuestro ya amigo Dave Bianchi, que es un elemento dinamizador de la escena musical catalana y del que ya nos tenemos que despedir. Pondremos un último tema, pero un pequeño resumen de los proyectos en los que estás envuelto ahora mismo.
1: Mira, ahora se acaba un disco con George Darosha, que va a ver la luz en marzo. Otro disco con Nihan Devecioglu, de Turquía. Y ahora un disco con Hamza Hamza, que es un grupo, también una mezcla de españoles y argentinos y israelíes y todos, que es música mediterránea.
0: ¿Y de tus propios proyectos?
1: Mira, ni idea. Cuando tengo un hueco para mí, voy a hacer algo.
0: Bueno, pues muchas gracias por venir.
1: Gracias, Dave, por invitarme.
0: Y vamos a escuchar como despedida de este intérprete de este instrumento, el pan o el hang pan.
1: Sí, el hang. Sí,
0: el hang. Leonardo Trincavelli, que es un disco bastante reciente.
1: Sí.
0: Se llama Aldea.